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0: From French to Spanish now. You know how the thing set up, right? Eso está bien. Eso bueno aquí de la estación de ZDK Internacional. Eso está bien. Eso bueno. Eso me gusta mucho de bailar aquí de bachata.
1: Me dices que debo olvidarte.
0: Eso bueno. Me gusta mucho.
1: Para los dos. Pero como crees que amándote tanto puedo de mi alma arrancarte.
0: Mía, mía, María, ¿cómo está? ¿Eso está bien?
1: Resulté muy fácil, pero...
0: Henry, ¿cómo está? ¿Eso

amor. Tú sabes eso, eso Frenchy te creo mucho amor para ti, eso pasa. Eso Frenchy te creo mucho amor para ti, eso pasa, María.